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El tiempo mejor invertido es el que ocupamos en buscar la presencia de Dios. Usted me dirá, Happy, ¿por qué? Escucha bien, porque de Dios depende todo. La salud, el amor, la paz, el gozo, la prosperidad, la libertad, la santidad, la salvación. De Dios depende todo. Tener el tiempo y no a Dios equivale a no tener nada. Pero tener a Dios es tenerlo todo. Un rey, un amigo, un pastor y un gran padre protector que pelea por ti. Un padre que te defiende, que te cuida y que te bendice con sobreabundancia. ¿Qué dice la Biblia en Mateo 6:33? Más bien, busquen primeramente el reino de Dios y su justicia, y todo lo demás será añadido. Escucha bien, usted y yo, nosotros no estamos hechos para perseguir la felicidad. Estamos hechos para buscar a Dios, y cuando buscamos a Dios, hay felicidad absoluta. Que Dios te bendiga inmensamente y que tengas un hermoso día agarrado de la bendición de Dios. Recuerda que Dios es bueno. Dios es bueno.

0: Bueno, son las 6:10, 6:10. Saludo cordial para todos a esta hora, compartiendo el mejor vallenato a través de la estación del primer lugar. Para toda la gente que está escuchándonos en Colombia y fuera de ella a través de nuestra señal de streaming, un abrazo y un excelente comienzo de fin de semana. Ya hoy es sábado, son las 6:10 y aquí estoy para acompañarte durante toda la mañana. 20 latinas con la mejor música en el sábado, al estilo de la estación oficial de los corazones felices. Olímpica Estéreo 97.1. Y recuerda que desde septiembre se siente que viene diciembre. Hoy, después de las 10 de la mañana, tendremos las 20 latinas. Y mañana no se pierdan desde las 6 de la mañana toda la programación que tenemos preparada, porque mañana será el simulacro de Olímpica Estéreo. Tendremos para ustedes desde bien temprano la mejor música para que te metas ya en el cuento de que este año se acabó. Estamos a ciento y pico de días de que se acabe el 2026 y tú los últimos días de este año te lo gozas con Olímpica Estéreo 97.1. Son las 6 de la mañana, 11 minutos. Te regalo mi WhatsApp 321-5046-971. 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Son las 6:11.
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0: Buenos días a Temprano Más Bacano del sábado. Yo soy Rey Tapias, el Rey Latino, deseándote que pases una mañana genial y que este fin de semana te lo goces, descanses y disfrutes con la música de Olímpica. No más palabras.

Bueno, ya son las 6 de la mañana con 20 minutos. 6 de la mañana con 20 minutos. Es Olímpica Estéreo, temprano y más bacano en el sábado. Ya se siente, ¿ah? ¿Eh?

0: 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Gracias, cuántos recuerdos en esta vida. Que te vaya bien.
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0: Uno de esos clásicos inolvidables en la voz de Poncho Zuleta. Orgullosa, 6:35 en Olímpica.
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0: 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El número de las mañanas, los sábados. Ya salió el sol, ¿ah? ¿Eh? Ya empezó a hacer calor en Santa Marta. Les voy a tirar un dato tempranito. Hoy se avecina, según el informe más reciente del IDEAM y de los medios y páginas especializadas en el tema, hoy será el día más caluroso en la ciudad. Hoy tendremos temperatura de 40 grados. Sensación térmica por encima, por supuesto. Así que, bueno, mucha atención todo el mundo, ¿no? Precaución con el tema del clima. Aquí está Marcos Díaz. Por amor, 6:35 en Olimpia.

0: Los grandes, grandes éxitos de Silvestre. Sin lugar a dudas. Ahí está, Blanco y Negro. La canción también que Silvestre pues quiere muchísimo. Por todo lo que conllevó el lanzamiento de este álbum y el éxito de esta canción. A Blanco y Negro. Silvestre, 6:49 sonando en el mejor vallenato.
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0: Y hablando de buenas canciones, a esta hora Santa Marta, aquí está un álbum genial, Título de Amor. Yo me decí Juancho, y la canción de la autoría de Juancho Royce. Esto se llama Dejala, 650.

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1: 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Son las 7 de la mañana.
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0: Bueno, cuando mucha gente decía que había cantantes en la música vallenata y había acordeoneros, que los cantantes acordeoneros ya estaban contados.
1: 1996.
0: Este señor siempre tuvo la inquietud de que en algún momento iba a cantar. Oiga, terminó cantando, y no solo eso, terminó creando un clásico del Binomio de Oro.
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0: Oiga, y se puede decir lo que sea, pero
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0: Cuando él grabó esta vaina no había autotune, oye.
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0: Israel Romero, señores.
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0: Esto se llama Bañarte en mi sueño. Un gran éxito del Binomio de Oro. En la voz del acordeonero del Binomio de Oro.
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0: Creador y figura de uno de los grupos más importantes de Colombia. A nivel internacional, una imagen que ha perdurado con los años y que de tanto en tanto hacen su gira mundial, llevando lo mejor del vallenato colombiano a todos los rincones del mundo. Aquí está Bañarte mi sueño, 7:16 en Olímpica.
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0: Temprano es más bacano en el sábado, 7:16. Esto se llama Algo de tu parte. Está la firma Marcos Díaz. Aquí está Diomedes, 7:17.

Son las 7:26. Saludo para la gente del mercado público. A todo timbal escuchando Olímpica. Y temprano es más bacano. Silvio Brito, Huellas de un Recuerdo, 7:27.

0: 7 de la mañana con 31 minutos. Miren, miren ustedes por dónde va la vaina y lo difícil que va a ser este día por el tema del clima. Miren esto. Dicen que Santa Marta a esta hora de la mañana, según AccuWeather, tenemos 28 grados. Eso es lo que marca el termostato. Pero usted sabe que eso es mentira. ¿Sabe cuál es la sensación térmica a esta hora de la mañana ya en la ciudad de Santa Marta cuando el sol apenas acaba de salir? 34 grados. ¿Sabes lo que es que a las 7:30 de la mañana, cuál bruma, ni qué frío, ni qué nada? 31 grados es el índice de calor en la ciudad. A esta hora, una locura. Es una completa locura. Dice que hoy tendremos temperaturas superiores a los 35 grados con mínimas de 25. Dice que el cielo estará parcialmente cubierto a partir de las 2 de la tarde y que probablemente hay algunas lloviznas sobre las estribaciones de la Sierra Nevada. Para Santa Marta se prevén temperaturas por encima de los 35 grados y ojo que estaremos en una sensación térmica por encima de los 40. Ojo que se viene una semana complicada con el clima. Va a haber mucho calor, pero va a haber momentos en los que va a caer lluvia. Lo digo complicado por el tema de las gripas, ¿no? Y todo este tema que está afectando a mucha gente en la ciudad de Santa Marta, me incluyo. Ya superé más de una semana con esta vaina y yo digo, esto no es normal. Un cuadro viral máximo 48 horas. Ya. Ponte tú que si te dio muy duro, te duró 3 días. Ya. Ese es el proceso normal de una gripa. Esta vaina es otra cosa. Y para el que me está escuchando y sabe de qué estoy hablando porque la tiene, me está entendiendo perfectamente que lo estoy diciendo. El que no le ha tocado, que Dios lo bendiga y lo guarde y que no le toque. Mis mejores deseos para toda la gente de Santa Marta, que no les dé esta vaina. Así que a cuidarse porque esta semana tendremos cambios drásticos de temperatura en la ciudad con lluvias y también momentos de mucho calor. Así que a cuidarse, mi gente, a cuidarse. 7:34.
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0: contar una historia, enamorar en el proceso con la canción, que tenga esencia, dulzura, alegría, que tenga letra y puente, y que no dure ni 3 minutos.
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0: Siempre Alfredo Gutiérrez.
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0: Siempre Alfredo Gutiérrez.
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0: Ojos Indios se llama.
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0: mano. No, qué temazo.
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0: No dura 3 minutos, una locura.
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0: Para los que dicen que esa vaina se la inventaron los del reggaetón, ¿no?
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0: Y hablando de éxitos, son las 7 de la mañana ya con 50. Disfrutas el mejor vallenato en el inicio de tu fin de semana. Sábado por la mañana temprano es más bacano. Aquí están los Diablitos. Miguel Morales, tú.

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5: 8:07. 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

0: Lo que no hay duda es que hay clásicos de clásicos.
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0: Y cuando hablamos de clásicos, esta canción debe estar en la lista.
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0: Mira, si sacan los 20 o los 10, 15, 30, no sé. Cuando saquen la lista de los vallenatos más importantes.
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0: Esta canción está en los 5 primeros. No sé en qué lugar, pero sé que está en los 5 primeros. No hay de otra. Sino que lo diga mi gente que nos escucha por fuera. En Estados Unidos, Centroamérica, Europa. Cuando escuchan ese coro, cuando Beto dice gitana con ese dolor.
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0: Carajo, mucha vaina linda.
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0: 8 con 21 minutos, 8:21 en la estación del mejor vallenato. Temprano es más para caro con Olímpica.
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0: 8:21. A Dani y Héctor, Pena y Dolor, 8:22 ya. Sábado por la mañana y tú disfrutando de Olímpica Estéreo.

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3: 8:36. Bueno, déjeme decirle que mañana tendremos el simulacro de fin de año. Así que mañana prepárense para recibir virtualmente el nuevo año. Mañana tendremos simulacro para que se lo disfruten todo el día al estilo Olímpica Estéreo 97.1. Así que a no despegarse de la sintonía de la estación del primer lugar mañana con el simulacro de fin de año de Olímpica Estéreo. 8:37.
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0: mañana.
1: Lentamente empieza a despertar mi ciudad. Lentamente empieza a salir la gente a hacer sus vueltas al centro, a hacer sus compras, al mercado. Se empieza a mover la economía de mi ciudad. 8:46 en esta Poncho Zuleta. Se llama La Espinita. 8:46, la estación del mejor vallenato te acompaña. 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

Ya son las 6:09 de la mañana con 20 minutos. Ya en unos minutos vengo con las 20 latinas estéreo favoritas de la semana. Lástima que hoy no me puedo ir de fría porque, ajá. Hoy toca guaro al clima con limón. Tratamiento médico que me ordenaron los médicos que escuchan Olímpica, ¿no? Pero el calor de hoy va a estar espafri. Yo me imagino este mediodía tomándome esa sopa caliente. Su Cristo, hay que poner el abanico. Chacho, 9:21.

0: 9:47 en la estación del primer lugar, escuchas Olímpica. Temprano es más bacano en el sábado. Bueno, doña. Bueno, todo el mundo llega a una edad en la vida. Sobre todo cuando le toca vivir solo. Si usted alguna vez le tocó vivir solo. Y usted llega a una edad adulta. Hay un momento en su vida en que usted se da cuenta que usted maduró. Claro. Preste atención a esto tan profundo que le voy a decir. Usted se da cuenta que usted maduró porque usted un sábado en la mañana se levanta, abre la ventana, sale al patio o a la terraza. Usted sale, mira el cielo, ve ese cielo azul bonito. Ese sol espectacular como el que tenemos en Santa Marta hoy. Ese calor. Y usted dice, el día está bueno como para la baja.
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0: Vea, si usted no piensa en cabaña, en piscina, en playa, sino que piensa como, esta vaina está buena como, está el sol bueno, es para la baja. Déjeme decirle que usted ya maduró. Y esa etapa puberta donde usted nada más se la quiere pasar es en la calle y que no tiene responsabilidades en su vida. Ya eso se pasó, ya eso es su prueba superada, señor o señora.
1: Se va, se va.
0: Si no, pregúntele a Tito Jota, que hoy se levantó temprano a lavar. El tipo ya maduró, ya. El tipo hecho y derecho con responsabilidades.
1: Y entusiasmo.
0: ¿Qué fue, Tito?
2: Yo voy a así, hijo de Dios, a su güey, a la huya, a la apoyo. Y ahora, ve, ahora, yo me voy.
0: Sí.
2: Aquí en Santa Marta, ve el culto.
0: Ok. Ok, entonces, él es hijo de Dios, dice él. Y entonces, se levanta temprano a lavar. Viste, el man cambió, ya no piensa en el sábado cuando ve ese clima. Mierda, me voy a perder por ahí, me voy para la playa. No, ya no. Esa voy a lavar.
1: No quiero.
0: Ah, cómo cambia la vida, ¿no? ¡Ey, 9:49!

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0: Olímpica. 10 de la mañana, 6 minutos. 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
0: Y es

sábado. Son las 10 de la mañana con 8 minutos. Y Santa Marta se conecta con las 20 canciones más importantes de la semana. 20 éxitos para disfrutar de principio a fin. Santa Marta, bienvenidos. Aquí están las estéreos favoritas de la semana.

si tengo una gripa que me gane. Así sea ñato, joño, como sea, yo llego. Y aquí estoy, ¿no? Ya llevo más de una semana, pero aquí estoy. Ya el día que no escuchen, Hércules, le ganó la gripa. De todas maneras, voy a aplicar lo que mis médicos de cabecera me han dicho. Guaro con bastante limón, ¿no? Aunque alguien me dijo ayer, en estos días me dijo Johnny Walker. Todavía estoy esperando que aparezca mi gente de Celicores con el jarabe. Oye, Diego Camargo. Allá en el Rodadero, un abrazo, mi hermano. Los otros que dijeron que vodka, limón y sal. Pero no sé si que fue que dijeron sal de sal marina o sal de que me fuera para la calle. Pero bueno, la vaina quedó ahí. Vamos a ver, yo creo que el 40% de la ciudad, la gente está como yo. Que se monta una buseta, va al servicio público, entra a cualquier almacén y está la gente cogiendo. No malinterpreten la gente de España, estoy hablando del cojo de la tos. Pero vaya, si me malinterpretan en España, van a creer que la gente está en otro cuento. No, no, no. Bueno, son las 10 de la mañana con 10 minutos. Un saludo cordial de parte de todo el equipo de la estación del primer lugar. Este es Olímpica Estéreo 97.1. La estación que más se oye en la bahía. Y a esta hora te saluda el pasajero oficial del bus de la alegría y la felicidad. Estoy contigo desde temprano, pero yo me imagino que hay mucha gente que apenas se está sintonizando porque apenas están saliendo a la luz, porque hoy es sábado. Ustedes se levantan más tarde. De todos aquellos que están conectados con nosotros, desde temprano un abrazo. Y los que se acaban de conectar, bienvenidos. Aquí están las estrellas favoritas de la semana. Saludo para el gran Robert Montaño. Bendecido, hermano mío.

y descargaron la aplicación para todos los que nos escuchan a través de www.olimpicasterio.com.co, para toda la gente de las busetas, para nuestros amigos que están a esta hora en el taxi, para los que trabajan en Taganga, en la playa, en el Rodadero, en Bello Horizonte, en la Bahía, para la gente de los restaurantes, para la gente de las sopas. Oye, para el gran viaje.

0: Y para todos los que a esta hora de la mañana están conectados con la Pente Latina, sus estéreo favoritas, quiero decirles que tengan un excelente fin de semana y que... tengan la plena seguridad, como diría Diomedes Díaz, de que cualquier proceso que estés viviendo algún día se va a terminar. Que nada es para siempre. Que hay que sonreír, que hay que ser positivos, que hay que echar para adelante.
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0: El sol saldrá para ti todos los días.
1: Que lo malo siempre será pasaje.
0: Y que esas cosas malas también se van a acabar.
1: Que la noche es necesaria para descansar.
0: Ey, hay que descansar, por eso es que se oscurece, para poder dormir.
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0: Y comenzar los sábados con una sonrisa.
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0: Hombre, ¿cómo no?
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0: Este fin de semana, si puedes ayudar a alguien, ayúdalo, ¿eh?

0: siempre vas a ganar. Pero si usted no se rinde, ¿sabe qué puede pasar?
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0: Así que usted confíe.
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0: Ni lo malo ni lo bueno es para siempre. Así que si estás en las buenas, abraza a los tuyos. Disfrútalo. Si tienes a tu papá con vida, abrázalo a tu mamá. Dile a tus hermanos cuánto los quieres. A tus amigos de verdad, los de corazón. Hazles saber lo importantes que son para ti. Lo material, bueno, se valora, pero esa palabrita, ese abrazo, ese saludo, ese saber que estás ahí, a mucha gente le cae.

No permitas que las cosas malas que te pasan o la gente aburrida que te encuentras en la calle te dañe el día o te haga endurecer el corazón. Usted sonría, sea positivo y haga lo más difícil en esta vida. Y siempre lo voy a repetir, lo más difícil en esta vida es ser buena gente. Porque la vida es difícil a veces, ¿no? Pero usted sea buena gente, propóngase ser buena gente. Eso te va a ayudar a ser feliz todos los días. Porque no vas a cargar con la basura de nadie, no te vas a martirizar cuando te va mal. Usted simplemente se cayó, se tropezó, se levanta, se sacude y echa para adelante. Y usted confía, porque si está en las buenas, dice, estoy en las buenas ahora, voy a guardar, voy a servir, voy a ayudar al que está mal, le voy a dar una voz de ánimo a alguien que lo está necesitando. Cuando usted está bien, usted tiene que ser esa persona que ayuda a los que están mal. ¿Por qué? Porque en algún momento tú también vas a estar mal y vas a necesitar que alguien te ponga la mano en el hombro y te diga, hermano, levántate, vamos. Sí se puede. Esto será pasajero. ¡Vamos para adelante! Nada dura, mi gente. Así que en este pequeño espacio de tiempo en el que Dios nos permite estar aquí, vamos a sonreír, vamos a escuchar buena música, vamos a pasarla bueno y vamos a disfrutar de esta estación de radio que es la del primer lugar. Este es Olímpica Estéreo 97.1 y aquí y de esta manera te doy la bienvenida para empezar el fin de semana de la forma correcta con las estéreos favoritas de la

0: Bueno, que caiga el guaro. Ay, Dios mío, ¿cómo sería? Una bolsita de limón, por favor. Que esté al clima, no se puede frío, ¿no? Bueno, de las 20 latinas. Es de la casilla número 20. 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
0: Oye, Edwin Granados, hermano mío, Dios te bendiga. 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

0: Hermano mío, Dios te bendiga, papá. Que tengas una excelente mañana, tira la plena.
1: Suéltala. Ponme un corrido, te voy a dar un corrido hoy.
0: ¿Estás?
1: De Alex Rodríguez.
0: ¿Estás modo música de despecho?
1: El comando Camilo.
0: Pero ve acá, ¿está despechado o qué?
1: Hombre, esta, para animar a la gente de Minca, para los moros, Mico el Moro.
0: Ok, bueno, un saludo para toda la gente de Minca.
1: Y también saludar a las reinas lindas que tiene Santa Marta, que es Virrey Solís, que es la doctora Gisela Melo. Y a la señora Yuli, que es una excelente persona, todo el gremio médico de Salud Total.
0: Excelente, saludo para todos ellos.
1: Y entonces también el combo de Tayrona.
0: Ok, para toda esa gente del Tayrona. Claro que sí, mi hermano, un abrazo. Muchas bendiciones, Dios te guarde siempre. Hoy es una 10 con 31. La gente que pasa por la Quinta Avenida y saluda a esta hora de la mañana. Con las 20 latinas estéreo favoritas de Olímpica. Hemos iniciado el conteo, aquí está la casilla número 20. Y esta es una vaina que...

0: ¡Ay, mamá! Esto se acabó, ¿ah? Saquen cuenta que esto se acabó. Ningún. Esto se acabó ya. Óyelo.
1: Uno dicen que buena es la Navidad.
0: Está loco.
1: Es la época.
0: Es que ustedes acaban el año. Ey, faltan ciento y piquito de días.
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0: Mira, ni para ahorrar te va a alcanzar. Trata de hacer dieta, eso sí, para ver si te queda la ropa ahora en diciembre. Yo porque ya yo compro, ya yo sé dónde comprar la mía. Ya yo no hago dieta, ya.
1: Lejos el año nuevo.
0: Eso ya se pasó de moda.
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0: Ahí estaba Diomedes Díaz en la casilla número 20, diciéndonos que ya viene diciembre. Casilla número 19. Aquí está el artista más pegado en Colombia. Señoras y señores, él es Luister. Se llama Mar de Más No Pude.
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0: Casilla número 18. Mi pana Rafa Pérez. Se llama El Puntico. Son las 10:33. Escuche las estrellas favoritas de la semana. ¡Ey! Estas son las 20 latinas.

para Nidia Quintero desde María Eugenia. Saludos para las arepas donde la chiqui. Ahorita vamos a mandar. ¿A qué hora abre esa vuelta? 22 con quinta. No, pero es que hoy es sábado y está como muy temprano. Yo creo que esas arepas son en la tarde. Pero voy a mandar un emisario. Le voy a encargar esa tarea a Pedro Polo. Déjalo que se le acabe la vacación y lo mandamos. Tal vez en Panamá. Ya le mandé un billete para ver si me traía unos perfumes. Puede ser.

Saludos para el gran Pedro Polo de vacaciones. Saludito para Sandrita Charris. Y el propio Gámez, esta hora también en sintonía. Mi gente del Pando, un abrazo muy especial. Oye, antes de irme con la 17, saludito también para mi gente de DC Licores. Para mi compadre Diego Camargo. Bueno, a mí me recomendaron el azul, ¿no? Que sea lo, eso era lo que me iba a quitar esto, así que sea azul, hermano mío.

el jarabe ese que tiene un señor con un sombrero que está como caminando y tiene como unas botas. Eso es bueno para esa gripe. Compadre Cata, yo le comento después si

0: con más. Ahora sí, aquí está la casilla 17 en la Olímpica.
1: ¡Gózatela con la 17!
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0: Estás 10 con 47 minutos en la 20 Latinas Estéreo favorita de la semana. Casilla número 17. Una canción que sigue dando Lidia. ¿Cómo gusta esta canción?
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0: Aquí está Aria B, aquí está Ryan Castro.
2: 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No sé por qué no.
0: Y sigue siendo un tren importante en TikTok. No sé. Se llama Chévere. Así que número 17 de las estrellas favoritas de la semana. Y avanzando encontramos al Mono Zabaleta y el Chacho de tus pretendientes.
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0: Esta es la casilla número 16, casilla número 15. ¿Qué será que viene?
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0: Mira, esta vaina está tan viral, esto está tan pegado, que he visto a más de un podcast fuera de Colombia, Puerto Rico, República Dominicana, Miami, España, y todo el mundo dice lo mismo. ¿Por qué en Colombia arranca tan rápido y tan temprano la Navidad? Lo que pasa es que en esos países no hay Olímpica Estéreo. Si no, ¡ay, amado! Hey, nosotros en Colombia nos encanta la Navidad. Un solo mes. No, hombre, no. Un solo mes no aguanta. Para nosotros la Navidad tiene que ser desde septiembre. Todos los breves Navidad. Y el arbolito de la cabina está armado, ¿eh? No vas a creer que esto es pura paporreta. Ya estamos colocando las luces. Esto tiene que durar hasta el 6 de enero. Después el problema en Colombia es desarmar todo. Que ya eso es con mamá, chancleta en mano, grito, palo de escoba en la cabeza. Ese tipo de vaina. Ese cariño fuerte de mamá. Pero así que funciona, ¿no? Si no, dile a los pelados, vamos a armar la Navidad. Todo el mundo se pone en modo Navidad. Compran un canastero, dos panchitas y enganchan. Terminan de armar la Navidad y todo el mundo está chapeto. Pero después cuando se acaba el 6, tú le dices, bueno, vamos a desarmarla. No aparece nadie. ¡Oh, qué vaina linda! 10 con 49, yo voy a avanzar con más. Pacasillas, momento de escuchar la 14, la 12 más 1 y la 12. ¿Qué dijiste, coroné?
4: ¡Dos!

0: señores, el momento de irme a la pausa, pero antes, Tres Casillas en las 20 latinas estéreo favoritas de la semana. ¡Aquí suena! Esta canción del Churo Díaz. ¿Por qué será?
1: ¡Por Moisés David Ramos!
0: ¿Por qué será que a veces tú la dejas ir?
1: José Ricardo.
0: Cuando lo único que quieres es que se quede contigo. Lo que pasa es que, mira, es una vaina fregada. Si usted quiere insistirle, dice que te pusiste cansón. Herda, qué intenso, qué tóxico es este man.
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0: Y si el man le dice, está bien, yo entiendo, voy a darte tu espacio. Entonces el man es un princeso. Uno dice, pero ay, entonces, ¿qué es lo que quieren? Y va uno a los comentarios y se da cuenta uno que de verdad ya lo que quieren es un man cansón. Un man que de verdad demuestre que sí quiere.
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0: Por eso, mami.
1: Frente, lo mismo se...
0: Este fin de semana no te digo, porque yo creo que este fin de semana me voy a quedar quieto para ver si me tomo el remedio.
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0: Y me quedo quieto.
1: Saludos, no.
0: Pero yo creo que ya el otro fin de semana está ahí 100%. Y como te tropiece en la calle.
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0: Como yo me vuelva a encontrar contigo.
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0: Ay, canas.

0: Linda, linda. Aquí está el Yuno Díaz. De la casilla número 14 en las estéreo favoritas de la semana. Hey, la 12 más 1. Se llama La Villa. Sí, sí, así aparece. Dice Jingle 20 Latinas número 12 más 1.
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1: Aquí
0: está uno de los artistas más pegados de Colombia. Al lado de uno que se empezó a proyectar y hoy en día ya es como su nombre, ya es un capo.
2: Aquí
0: está La Villa. Ryan Castro.
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0: Sonando en la estación de los éxitos. Sol y Mi Estéreo 97.1. Vuelve Rafa. Mira, canción hermosísima. Mira, hay gente que dice que no se va a casar. Hay gente que dice que no quiere tener hijos.
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0: Pero hay gente que vino a la vida y tiene un sueño. Y es tener una buena familia, una bonita familia.
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0: Mira, creo que es uno de los proyectos de vida más difíciles.
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0: Porque todo lo que hemos pasado, por eso sabemos de qué estoy hablando, ¿no? Pero cuando usted lo logra, cuando usted ve a sus hijos grandes, felices, bien criados, educados.
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0: Cuando usted ve la sonrisa de su pareja, usted dice, ah, Señor, gracias. Era lo que yo estaba buscando, hombre.
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0: para esto madrugo todos los días.
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0: Para la familia que soñé.
3: De los nietos que algún día han de venir.
0: Ojo, y esto no se pide, ¿ah?
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0: Esto se logra.
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0: Anótelo para Alex.
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0: La familia que usted sueña no se pide. Se construye.
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0: Por eso es que les digo, hagan caso. Si ella dice verde, es verde. Hombre feliz en casa feliz. Hombre hace caso. Ya. Haga caso para que vea cómo es feliz. Voy a la pausa.
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0: 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Uy.
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0: 11 con 23 minutos. Son las 20 latinas, estrellas favoritas de la semana. Saludos para la gente de Screen Publicidad, mi compadre Karim Arbía. Y el heredero universal. Maximiliano Arbía. Y tiene cara de jugador de fútbol, no como el papá. Yo juego fútbol. A jugar fútbol. Aquí se perdió una gloria para la Unión. Mentira. La gloria la tiene cargada ahora. Sí, porque dicen que ahora se parece a San José. Oye, se meten con Karim, vale, barro. Saludos para el gran Karim Arbía, mi compadre. Uno de los padrinos. Oye, ven acá, ya la gente no pone padrinos, ¿verdad? La gente bautiza de vaina. No, es que está comprobado, esos padrinos ninguno sirve. No, yo digo eso porque yo soy padrino también. Yo sé de qué estoy hablando. Esos padrinos no sirven. Saludos para mi compadre Karim Arbía, hombre. Compadre Sacramento, que no es lo mismo. Y el gran Maximiliano Arbía. En sintonía de Olímpica Estéreo. 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Estéreo favoritas.
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0: 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Aquí está la casilla número 11 de esta semana en las 20 latinas de tus favoritas. El Wister, la voz, la María.
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0: ¡Qué buen tema! Aquí. Casilla número 10, ya llegamos a la mitad del conteo de las estrellas favoritas, un especial grabado por Elder Dayan, al lado de Carlito Rueda, video rodado en el morro de la ciudad de Santa Marta. Mosaico Los Diablitos, casilla número 9. Palazo. Ay, amada. Yo lo que quisiera saber es si este disco va a llegar hasta el otro año. Porque así como va, oye, usted lo pone, esos peladitos se vuelven locos. Coge y siguen haciendo videos en TikTok. No sé ni por qué cifra va, me va a tocar hacer la averiguación, pero esto va lejos. Chris y Ronnie, ¿será que van a sacar otro tema para fin de año? No está fácil pegarla tan alto como esta, pero bueno, ojalá. Ojalá, porque caería bien, caería bien. Ya estamos a los breaks, ya se

11:28, no veo que llegue el jarabe, digo Camargo. 11:28, yo ahorita me voy. Tengo que tomar el jarabe. Si esto se quita de alguna manera. Conmigo, cómo no. Bueno, a ver. Por acá dice, buenos días, Rey. Saludos desde Gaira para mi mamá Carolina Incapié. Quieren unas 20 latinas de música navideña. Espérate, Lele, ahí, cálmate. Si medio tocamos el tema y la gente se azara, imagínate tú. 20 latinas de... Es más, la hacemos en noviembre. En noviembre la hacemos, eso va. Prometido. Ya me voy a comprometer con los productores. Bueno, Pedro Polo, me dicen que las arepas con chorizo a las 3 de la tarde en la Quinta con 22. Tienes una cita. No me vayas a quedar mal.

0: Bueno, 11:40, saluda a mi gente en el centro de la ciudad, también en los barrios, a la gente de Mario Eugenia, Primero de Mayo, Corea, Martinete, San Pablo, la gente del Pando, de las colinas, de las murallas. Oye, yo pensé que el Pando era solo el Pando, y el día que me tocó tirarme para el Pando a hacer unos eventos con Olímpica, me di cuenta que el Pando no es un barrio pequeño, ¿ah? Cuando usted empieza a adentrarse en el Pando, se da cuenta que... ¡Carajo, muchacho! Yo pensé que nada más era la entradita, nada. Eso de la iglesia para allá, su Cristo. Cantidad de gente, mano. Así que bueno, para la gente del Pando, un abrazo muy, muy especial. Eso sí, el papá de los barrios en Santa Marta, los fundadores. Barrio que tiene inicio, pero no tiene final. Su Cristo bendito. También me tocó hacer trabajo de campo en los fundadores, así que no diga que está hablando pájaro. Allá estuvimos, pasábamos 3-4 cuadras y preguntamos, ¿qué barrio es este, fundadores? 3 cuadras más. Señora, buenos días. ¿Cómo se llama este barrio? No, este fundadores. Oh, carajo, ¿y esta vaina cuándo se va a acabar? Vamos a llegar a Rihuacha, ¿qué es la vaina? Bueno, ahí, 11:42. Saludos para mi gente, los fundadores, hombre. Un abrazo. Gracias por la sintonía siempre. Bueno, Olímpica, el barrio más grande que tiene esta ciudad, sin lugar a dudas. Bueno, 11:42, voy a avanzar con más, pero antes tengo que contarle qué fue lo que sonó, ¿no? Aquí está Charles Life.
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0: ¡Ah, qué buena canción, va!
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0: de... Carlos no se equivoca, vale. Cuando coge una canción, esa es...
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0: ¡Epa!
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0: Aquí está la casilla número 8 de esta semana. La número 7. Man, que está pegadísimo. Y esta canción es tendencia también en Colombia. Se llama Narcisista. Kevin C. Sonando en las 20 latinas.
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0: Y en la casilla número 6.
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0: Nada que hacer.
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aprovechar para decirte esto. 5 de septiembre es el 248º día del año en el calendario gregoriano. ¿Sabe cuánto falta? 117. ¡Chacho! Y nosotros sonando esto en las 20 latinas, casilla número 6. ¡Ay, bendito! Ahí está el inolvidable Álvaro José, el Joe Arroyo. Alma navideña, son las 11:44 minutos. Yo voy a avanzar con más. Porque entramos a las 5 primeras de las 20 latinas.

0: las 20 latinas, la casilla número 13. 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

ya pitó la olla a presión. Y ya habló el mejor pescado del mundo. Usted sabe cuál es el mejor pescado del mundo, ¿no? Es más, usted sabe cómo habla el mejor pescado del mundo. Ese que así que... pescado del mundo, ¿no? Es más, usted sabe cómo habla el mejor pescado del mundo.

0: paguen. Vaya, pa.
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0: Y en la casilla número 4, mi pana Mr. Black. Esa buena canción que se llama El Patrón. El propio Mister, el presidente del género, sonando en la estación del primer lugar en las 20 latinas. Casilla número 4.
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0: Una canción que hoy he visto varios videos de Kylian Mbappé y su combo. Por supuesto, video subido por gente del Barcelona, claro está.
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0: Y yo la verdad no entendí por qué.
3: Señorita, ya.
0: Si usted sabe, coméntenme.
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0: Dice que tiene algo que ver con el equipo del Cucho Hernández, no sé.
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0: Algo de eso me dijeron.
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0: Total.
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0: Algo están diciendo del Real Madrid.
3: Mal.
0: Que ni porque le regalaron un penalti. Ya me contaron, ¿no?
3: 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Manda razones.
0: Yo la verdad no sé. Yo estoy un poquito desconectado del tema.
3: Como que me quiere ver.
0: Yo estoy en modo septiembre, se siente que viene diciembre. Yo no estoy en modo fútbol. Así que no sé. Total, ya les dedicaron esta canción. Oye, quiero saludar a Andrea Sofía. La voz femenina del vallenato. Muchos le dicen que ella es el futuro. Yo digo que ella es el presente y ahí está lista.
3: ¿Cómo sale?
0: Deja que le pegue una sola para que vea. Así bien pegada, así desde el Amazonas hasta la Guajira para que vea. Te vas a acordar de mí. Saludos para Andrea Sofía, para su manager, su papá y toda su familia. Ahí está el mono Zabaleta. La silla número 3. Las 20 latinas estéreo favoritas de la semana.
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0: Bueno, y aquí me toca hacer un alto en el camino para poder presentarte las dos más importantes. Así que voy a hacer un alto en el camino.

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0: 12 ya, un minuto. 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

0: bueno.
1: Es la número 2. 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
0: 12 ya, 8 minutos en la tarde del sábado.
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0: Menos mal que ya estamos acabando porque ya se pasó el efecto de la droga. Sí, estoy tomando droga.

Y sí, ya estamos llegando al final de la estereo favorita. A mí me encanta hablar, me encanta estar aquí. Pero así como estoy, no es lo mismo. Ni es igual. Así que ya les voy a presentar la más importante de la semana. Pero antes, aquí está la 2. Con el más pegado en

0: Esta es la... de la canción que le gusta a mi gente de Arepas M y Ben Santana, a esta hora en sintonía. Me dicen que están trabajando y están a todo timbal con las 20 latinas de Olympic Estéreo. Quiero mandarles un saludo, gracias de verdad. Dicen que son arepas con chorizo.
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0: Pero también tienen que... ¿cómo es que es? Yogur artesanal. Con fruta de verdad y tal, la vaina. Bueno, tocará ir a probar allá en Maybén Santana. Gracias por la sintonía. Disfrutando de las 20 latinas estéreo favoritas de la semana.

Oiga, me va a tocar hacer el recorrido. Por aquí me están escribiendo. No, que las mejores son de tal barrio. No, las mejores son de tal barrio. Yo le voy a preguntar a Pedro Polo cuáles son las mejores arepas de Santa Marta. Ah, qué compromiso. No puede decir nada porque después va usted a comprar y... este fue el que dijo que las de nosotros no eran buenas. Te ponen de último en la cola, vale. Qué vaina linda. Hombre, saludo para todos los emprendedores de la ciudad. Gracias de verdad por la sintonía siempre. Y estar conectados con Olímpica Estéreo 97.1. Ya son las 12:11 minutos. Y es el momento de despedirnos. Pero no sin antes presentarles la más importante de esta semana.

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0: 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Y con Aguardiente Antioqueño, la más importante de la semana. Yo me despido deseándoles de verdad que pasen un delicioso resto de sábado y mañana, 8 de la mañana, el simulacro de fin de año. No te lo vayas a perder. Con Olímpica Estéreo 97.1, la estación del primer lugar. Estará la voz de Javier Eduardo Beltrán acompañándote el simulacro de fin de año con Olímpica Estéreo. Yo soy Rey Tapia, soy el Rey Latino, y si Dios lo permite, el lunes estaré desde las 6 de la mañana contigo en Temprano y Más Bacano, disfrutando de lo mejor de Olímpica Estéreo en las mañanas. ¡Feliz fin de semana! Síganselo gozando con Olímpica. Los dejo con la más importante. Aquí está la casilla número 1.

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1: Es la una en punto. 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
1: Son las 12 en punto. 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
1: Son las 3 en punto, sonando en tu radio.
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1: 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Son las 4 en punto.

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1: Finaliza la tarde, son las 5 en punto. 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
1: Son las 6 en punto en tu radio.
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